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Buenas y santas las tengan todos ustedes. Son las 6:08 a.m. ¿Cómo me les va? ¿Bien o no? Qué rico saludarlos en esta mañana de buena música, mañana de éxitos, para que disfrutemos de buenas canciones, para que este lunes, día festivo, día de la raza, día de... Bueno, esto tiene como 50,000 celebraciones, pero hoy estamos nosotros celebrando con ustedes un día más, gracias al Todopoderoso, a todas las personas que a esta hora están llegando ya a casita después de haber trabajado, otros después de haber estado por allí en la calle. Calmando la sed, mentira, hoy con el frío que hizo anoche, apenas para estar uno en la casa durmiendo bien sabroso. Así que, bienvenidos pues, me encanta poderlos saludar, estar al lado de ustedes. Y recuerden que Tropicana, la de aquí, está para acompañarlos, para llevarles muy buenas canciones, para que cantemos. Y hoy vamos a tener una programación bien bacana, hasta las 8 de la mañana me voy a ir con puros de estos así, clásicos de clásicos. De esos clásicos de abuelo, clásicos bien bacanos. Y después de las 8 de la mañana voy a tener un especial de los Brede Tropicana. Una cosa que usted no se imagina, mi amigo, que suenan donde en la emisora de aquí en Tropicana 100.7. Así que hágale pues, bienvenidos, bienvenidas. Vamos a ver quién va a ser el primer oyente que madrugó a esta mañana de hoy, lunes 12 de octubre. Y me va a decir, Chabelo, lo escucho desde aquí, porque estoy con Tropicana, la de aquí, hágale pues.

0: 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En Tropicana son las...
1: Déjeme, le doy el tiempo exacto.
2: Está ahí 8.
1: Escúchame. Son las 6 de la mañana con 17 minutos en Tropicana, 6:17.

0: Ay, ay, ay, Ave María, vea, pasen, si no pedir música de Don Vicente Fernández y todo eso. No, no, no, no, no, venga, venga, venga, venga, venga, venga. Es suave, suave, pues, que como dice la canción, suave que me estás matando, que estás acabando con mi corazón. Voy a estar por aquí, voy a estar por aquí. ¿Quién a esta hora ya anda conectado? Paula Andrea Escobar. Paula, con los buenos días, ¿cómo me le va a ir? ¿Bien o no? Paula, ¿qué se hizo Paula por acá? Voy a estar por acá, ya está. Paulita, ¿cómo vamos?
1: Hola, Chabelo, muy buenos días, buen inicio de semana. Lo escucho desde aquí, desde Ciudad de Panamá, escuchando la mejor, Tropicana, la más bacana. Y una cancioncita ahí, pues, Ingratitud, de Noé Morales.
0: Uy.
1: Excelente día para todos.
0: No, no, no, venga, venga, venga. ¿Cómo madrugas a pedir una canción de esas, hombre? Uno a esta hora es que tratando de portarse juicioso y madrugan a pedir, señora, canción sota. Hágale, pues, que ya la tengo ahí ya programadita, listo. Entonces, desde Panamá, Arley Ocampo dice, yo los escucho desde aquí, Chabelo. ¿Desde dónde? ¿Desde dónde? Arley, Arley Ocampo, la tía Luceli dice, sintonizada con Tropicana. Tía, no olvide, la de aquí, la de aquí. La de aquí, el apellido es la de aquí. Samara Mejía dice, bendiciones, Charito, sintonía desde la Gabriela, aquí en el sector de Las Mangas. Jenny Lorena Bañol dice, Chabelito, buenos días, los escucho desde aquí. Tropicana, la más bacana, ¿desde dónde? Me dicen, ¿desde dónde? Reylander García dice, Chabelito, buenos días, los escucho desde Tierra Grata, Dos Quebradas. Un abrazo ahí, vea, uy, uy, uy. Y Ave María, Pablo Enrique, Pablo, ¿cómo vamos?
2: Muy buenos días. Con Tropicana, la de aquí, me reporto desde Bogotá. Como todos los días madrugando, a hacer mis labores en Transmilenio. Señor Chabelo, Dios lo bendiga, que tenga muy buen turno. Y gracias por brindarnos toda esa música que tiene Tropicana, la más bacana. Buen día para todos y bendiciones para todos.
0: Paulito, un abrazo para usted, muchas gracias desde Bogotá, desde Transmilleno, que ahí va, perdón, Transmilenio, que ahí están a esta hora conectados. Aquí estamos, sí señores, con Tropicana, la más bacana. Bueno, vea, les dije que me estaban pidiendo música de Vicente Fernández, me voy a ir con dos canciones de Don Vicente y ya luego sigo con más de esto. Uy, no, es que viene una cantidad de música, muchachos, que, ay, ay, ay, vea, y viene una de estas que le gusta a un amigo mío, que yo sé que hasta ahora todavía está durmiendo. Se llama Tabito y todo eso, y esta canción sí que le gusta a este muchacho. Ojo, pues, vea, póngale pues cuidado, y esta le van a subir un poquito de volumen. Y recuerde, usted me va a decir, yo escucho Tropicana, la de aquí. ¿La de qué parte? ¿De qué barrio? ¿De qué ciudad? ¿De qué país? Tropicana, la de aquí. Mire, mire esto, mire, uy, no, no, no, en serio, muchachos. Hágale pues, pero lo necesito reportándose a muchos, pues. Saque la mano de abajo de la cobija, hombre.

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1: En Tropicana son las 6:38.
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0: 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En Tropicana son las 6:59.
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0: Bueno, y escuchando Tropicana, la de aquí, bien bacano para madrugar con todos ustedes. 7:03 a.m. Me gusta que nuestros oyentes a esta hora se estén reportando. Vamos a saludar por oyentes por acá. Vea, Víctor Manuel desde España. Víctor Manuel, ¿cómo me le baila, Víctor?
1: Salito, buenos días, buenos días. Un saludo muy especial desde España, acá en Full Sintonía. Bueno, buenos días ayer, buenos días acá en España para todos mis paisanos.
0: Sí, señor.
1: Un saludo desde la distancia, recuerda que le habla Víctor Manuel.
0: Eso, Víctor, un abrazo también por acá. Bueno, Saulo por aquí madrugó a saludar. Muestre qué dice Saulo y qué mandó Saulo por allá.
2: Muy buenas tardes.
0: Ah, no, esto fue de ayer, me dice, a ver, por acá, estaba eso de ayer de don Saulo, también por acá Consuelo Gómez, dice, Chabelito, muy buenos días para usted, escuchando Tropicana, Germán Aragón, Chabelo, buenos días, aquí es de la vereda Miralindo en Arabia, Risaralda, Sebas Quintero desde Santa Rosa de Cabal, también Joana desde Palma de Mallorca, Joanita, buenos días, ¿cómo le baila? ¿Bien o no? ¿Qué ha habido de nuevo? ¿Cómo van las cosas por ahí en Palma de Mallorca? ¿Ya haciendo ya frito o todavía el Mediterráneo sigue caliente? Dígalo a ver. Derly Murillo. Derly, con los buenos días, ¿cómo vamos?
3: Buenos días, saludando aquí desde la montaña de Villa Santana. Un saludito para todos los oyentes de Tropicana, para Chabelo, que le pone sintonía hoy festivo.
0: Muchas gracias.
3: Y pues una cancioncita ahí de Javier Solís.
0: ¿Cuál?
3: Alguna que quiera poner ahí, Chabelito.
0: Javier Solís, listo, hágale, pues que ya le programo una de don Javier Solís ahí. Vea, esta me gusta pues para usted, esta yo sé que esta le va a gustar. También por acá Alicia Velázquez desde Valencia, España, dice Chabelito, buenos días. Chabelator, un abrazo, muchas gracias. Alicia, que Dios me la bendiga a todos nuestros amigos. Martica de la 27:03, dice Chabelito, feliz de escuchar Tropicana, quisiera escuchar Feria de Amores de las Indianitas, muchas gracias, listo, hágale. Ya la voy a buscar, la voy a buscar y se la programo, listo, hágale pues. También Luis Fernando Marín dice, Chabelo, buenos días, escuchando Tropicana desde aquí, desde Villaverde, por favor, esta hermosa canción. Ah, bueno, listo, hágale, listo, ahí voy también con esa. Zoraida Osorio, Zoraida, buenos días.
4: Muy buenos días, Chabelo, es tan amable para escuchar la canción Todo lo perdí en los pamperos, muchas gracias, yo escucho Tropicana.
0: Listo, hágale, la de aquí, no olviden, la de aquí. Tropicana, la de aquí. Bueno, entonces me pidieron canciones. Bueno, ahora sí, Saulo Montoya madrugó. ¿Cómo estás, Saulo?
5: Tropicana, la más bacana. Muy buenos días, Chabelo. Qué alegría poderlo saludar de acá de Santa Rosa de Cabal, tierra de las Araucarias.
0: Sí, señor.
5: Muchas gracias por la programación tan especial. Un saludo a todos los tropioyentes y sonríele a la vida.
0: Pase lo que pase. Esa es la actitud, Saulo.
5: Por los lados de la Galería Santa Rosa, al frente de la policía.
0: Listo, don Saulo, hágale pues un abrazo para usted. Por aquí también, donde. Dice, Chabelo, buenos días, qué musicota, porfa, póngame una canción aquí haciendo el sándwich para tomar con los. Ah, ¿para dónde va, Nito? No me invitó, listo, hágale, listo pues. La Aguacate, no me quiso invitar al de hoy, listo, hágale pelado, no hay problema. Bueno, me voy con más música y ya vengo. Entonces, vea, por aquí ya me dicen, Chabelo, vea, por acá desde el Mediterráneo ya está suave, bajando la temperatura. Ay, qué dolor, empieza ya eso. Bueno, mis amigos, nos vamos con esta canción, vea, para los que amanecieron así, enamorados y entusados. Porque esto es la tusa es esto, es un aguacate, porque es difícil de digerir la pepa. Ay, ay, ay, aquí en Tropicana, la de aquí, Tropicana, la de aquí.

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0: Bueno, y continuamos entonces con toda esta música de esta mañana aquí a través de Tropicana, la más Tropicana, la de aquí, sí señores, Tropicana, la de aquí, la que usted disfruta, la que usted canta con todas estas canciones que tenemos para esta mañana. Recuerden, esta música va a ir hasta las 8 de la mañana, porque después de las 8 de la mañana les voy a tener un gran especial de los Bre para que la disfrutemos, para que nos pongamos en modo simplemente recontraactivos y pues eso nos lo gozamos, pasamos simplemente rico entre todos con este frito sabroso que está. Los que van de paseo, güey, mucho cuidado, vea, saludo por acá para doña Lucy desde el bosque. Doña Lucy, cuénteme lo que dice.
1: Buenos días, Chabelito, buenos días, aquí escuchándolo desde temprano, madrugando, a hacer oficio. Chabelito, quisiera escuchar Cristo de la Pared, si es tan amable.
0: El Cristo de la Pared,
1: lo
0: bueno.
1: Lo bendiga, Chabelito. Yo escucho Tropicana, la más bacana. Besitos, besitos.
0: No olviden, Tropicana, la de aquí. Edison Villanueva, Edison, ¿cómo vamos? Dice Chabelito, por favor, una canción, Cebando Mate. Mi hermano, que Dios lo bendiga. Qué bueno escucharlo ahí en la emisora. Por aquí escuchando todos los días la emisora. Todos los días Tropicana, la de aquí. Eso. Bueno, a ver por aquí, ¿quién más? Julio Erley Henao. Julio.
2: Buenos días. Reportando sintonía desde la micro 425 de Mozarco. Un feliz día, bendiciones.
0: Listo, papito, hágale un abrazo para usted. Muchas gracias por estarnos acompañando a esta hora de la mañana. Gustavo Alzate también ahí está conectado. Tabito.
3: Chabelo, muy buenos días. Buenos días, mi Chabelito. Qué programa tan bueno, el programa suyo, hermano. Lastimosamente ayer no me los tomé, entonces hoy no manejé en Guayabaito. Escuchar la música tan buena. Pero sí lo felicito, qué bello programa. Chabelito, hay un disquito muy bueno para que lo escuchemos en Tropicana, la de aquí. Titula Oro, Copa, Espada y Basto. Hágale, Chabelito.
0: Listo, lo voy a buscar.
3: Es un buen tanganazo. Dios me lo bendiga, Chabelo.
0: Bueno, hágale, pues también por aquí. Rubí Rendón desde Cartago. Doña Rubí, Sebas también. A Sebas, el Sebas, ¿cómo vamos? Sebas, un abrazo ahí del Club de la Nutrición. También por acá, Lucy Díaz, doña Lucy. Eso me gusta. Con Tropicana, Julián David desde Madrid, desde España. Ahí conectado con Tropicana. Bueno, voy pues con canciones que me han pedido. Acuérdense, pues, vamos a ver cómo va esta vaina.

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Bueno, y en Tropicana, la más bacana, son las 7 de la mañana con 50 minutos, 7 de la mañana con 50 minutos, 2 horas de este especial bien bacano para todos ustedes, para que lo disfrutaran, para los que estaban levantando, los que estaban trasnochaditos, los que estaban llegando de trabajar, les tocó. Pues bueno, aquí estamos nosotros. Pero, mis amigos, ya viene la música de Los Bres de Tropicana para este 12 del mes de octubre, el Día de la Raza. Ya viene esas, no me van a mover porque, ay papito, le cuento que lo que viene es una cantidad de éxitos de esos que los van a poner a ustedes en modo brede tropical, así que prepárense pues porque con este frío nos vamos a calentar y nos vamos a calentar de la mejor manera. Así que hágale pues, porque con Tropicana la de aquí, Tropicana la de aquí. Vea, por aquí me dice, no, es que empezaron a pedirme, no, yo les dije que iba hasta las 8 de la mañana. No se preocupen que, muchachos, vean, la música que tengo programada para ahora va a ser una cosa que está súper, súper, súper, súper, súper buena. Eso, prepárenlo de una vez y todo eso. Bueno, y hablando de prepararnos, muestre a ver por acá yo que les digo a todos ustedes, a todos los oyentes de Tropicana, la más bacana, que vea, llega esta canción, póngale volumen a Tropicana, la de aquí, ¿verdad? ¡Ay! ¡Épale, hijuetuta! Vea, saludo para el popular Candonga de parte de Fray Londoño. Saludo, que ahí están en la carnicería, ahí en la Plaza de Mercado de la 29. ¡Ey, Candonga! ¿Esto cómo suena? ¿Esto suena bueno? Así, vea, así, así.

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1: 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En Tropicana son las...
2: En Tropicana son exactamente las 7 de la mañana, 58 minutos.
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1: En Tropicana, 8 de la mañana en punto.
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Bueno, y vamos a ver pues los oyentes que a esta hora ya se pusieron en modo activo aquí en Tropicana. Me hace el favor, Tropicana, la de aquí, la que los va a poner a ustedes en esta mañana, recordar todos estos clásicos, porque ya estamos en el segundo mes de los Bre. El segundo mes de los Bre en la de aquí, en Tropicana. Pues a ver, levante la mano pues oyentes, hágale pues. Hágale. Me van a levantar la mano y me van a poner Tropicana la de aquí. A ver, ¿quiénes van a hacer esos pues? El primero que me va a escribir Tropicana la de aquí. ¿La de aquí de qué barrio? Me va a decir de qué barrio, de qué vereda, de qué pueblo, de qué municipio, de qué país, de qué, no sé. Usted ya me dice, vea, Tropicana aquí, Consuelo, dice Chabelito, por favor, Fabio Molina, dice Chabelo, un saludo para Vanessa y el novio, que los queremos mucho. Eso, vea, listo, empezaron. Consuelo Gómez, Consuelito, Tropicana la de aquí. Lourdes Quintero, Tropicana la de aquí. La de Altavista, Saulo Montoya, Tropicana la de aquí. La de Santa Rosa, el viejo Willy, Tropicana la de aquí. La de los cámbulos en la popa, el viejo Willy, muchas gracias. Doña Consuelito también, Tropicana, buenos días, la de aquí. Adolfo Ramírez desde España, Tropicana la de aquí. Claudia Montes, Tropicana la de aquí, de Primavera Azul. Diana Alarcón, Tropicana la de aquí. La de Samaria, la tía Lucelis, Tropicana la de aquí. Del Jorge Eliezer Gaitán, full sintonía. Eso me gusta, eso, hágale pues. No, pero ya, se quedaron pues, vea. Vale un oyente nuevo por los que no están escribiendo. 316-213-1007. 316-213-1007. Tropicana la de aquí, la de mi taxi. Con Jan Bandán. Jan, un abrazo, mijo. Sí, señor, Tropicana la de aquí. Mauricio Preciado desde Suiza, Tropicana la de aquí, la de Suiza. Pero la del país, uy. Ave María. Janet Montoya dice, por favor, quiero escuchar una canción. Tropicana, la de aquí, la de la Unión Valle. Eso, de todas partes es Tropicana. Gustavito Alzate dice, Chabelo, por favor, vea. Tropicana, la de aquí, la de Altos de la Circunvalar. Muy bien. Eso me gusta, eso. Tropicana, la de aquí, Tropicana, la de aquí. Vea. Tropicana, la de aquí, la de Chelsea, Boston, Massachusetts. Tropicana, la de aquí, la de Finlandia. Vea, ordeñando a esta hora por acá con las vacas y todo eso. Tropicana, la de aquí, la de Guayaba. No, esto está pero buenísimo. Por eso les dije que oigo una música que hay, papito. De una vez le digo, ponga los zapatos más cómodos, porque vamos es a bailar de una manera que hay perra esposa. Así va a estar buena esta mañana con Tropicana, la de aquí.

0: 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En Tropicana son las
1: 8:20.
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0: María, ese chiqui, chiqui, chiqui, chiqui, chiqui, chiqui, como suena de rico.
1: En Tropicana estamos en los tres.
0: Bueno, ay, ay, ay, esto sigue, pero sabroso. Un saludo por acá para Don Richie, el Richie Torres, dice, siempre activo, nunca inactivo. Nuestros amigos conductores, un abrazo para ustedes. Venga, a ver, conductores, conductores, que a esta hora con este frío, me imagino que a esta hora el trabajo está como suave. Me da el favor y me van a escribir ya, Tropicana la de aquí, la de mi taxi, Tropicana la de acá, la de mi Uber, la de mi driver, la de mi trabajo. Tropicana la de aquí. Eugenia Martínez desde España dice Tropicana la de aquí. Didier dice, Chabelito, ¿cómo vamos? También por acá Wilson, Wilson, un abrazo también. Luis Carlos Mosquera, Tropicana la de aquí, la vereda del Chocho. Pero ¿cuál de los chochos? Porque es que dicen que hay ahí, chocho alto, chocho medio y el chocho bajo, no sé qué, por ahí por los lados. John Alexander Jaramillo desde Hacienda Cuba, Tropicana la de aquí. María Marleni Euse, Tropicana la de aquí. Leonardo Ramírez, Tropicana la de aquí. Desde Girona, en España. Desde Olot, en Girona, en España. Pues qué onda. Juan Manuel Gutiérrez, Tropicana la de aquí. Por favor, una canción. Listo, hágale. Walter desde Cartago, Tropicana la de aquí, una canción, listo, hágale. Antonio Corrales también dice, Chabelito, ¿cómo vamos? Tropicana la de aquí, la de Anserma Caldas. William Ocampo, Tropicana la de aquí. Desde Palm Beach en Florida, en los United States. Ya lo dijo, póngale volumen a Tropicana de Parranda. Vea, por aquí nos dice Tropicana, mucho gusto. Nayibi Giraldo, Tropicana la de aquí. Soy nuevo oyente a esta hora con Tropicana.
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0: bacanísima.
1: Eso, para nuestro oyente Najibi Giraldo, ahí en el barrio Villavicencio, bienvenida. Vea, por acá también nos dice Juan Fernando Quintero, dice: hola Chabelito, un saludo muy especial para mi esposa Beatriz, mi hijo Santiago y Samuel, que los amo mucho, con Tropicana de aquí. César dice: Chabelito, ¿cómo vamos? Aquí en mi camión de Atesa, Tropicana, la de aquí, la más bacana. Eduard Sepúlveda dice: Tropicana, la de aquí, la de los Indriver. Tropicana, Luis Fernando Ramírez, desde mi taxi, Tropicana, la de aquí, el J226, Héctor, desde Londres, Tropicana, la más bacana, Freddy Holguín. Chabelo, ¿cómo vamos? Tropicana, la de aquí, por favor, me colocas, listo, hágale, Tropicana, la de aquí, vea, buenas, ay, ay, ay, eso, vea, uy, qué bien, Tropicana, Tropicana, Tropicana, Tropicana, Tropicana, la de aquí, y mira lo que llega, vea. Para los que anoche y antenoche estuvieron de, como dice María Conchita Alonso, de noche de copas.

0: 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En Tropicana son las 8:33 minutos.
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1: En Tropicana son las 8:45.
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1: Bueno, y en esta, en estos brede Tropicana especial para todos ustedes, vamos a estar hasta las 12 del día con unos bre bien bacanos para calentar esta mañana que está haciendo como frito bien rico. Ya Pablo Enrique por aquí nos dice, Chabelito, vea, Tropicana la de aquí en Bogotá. Un rock and rollcito, hágale que ya en un momentico lo metemos, no hay problema. Chabelito, feliz lunes para usted. Mariluz Cardona, ¿cómo vamos? Patricia desde Chile dice, buenos días, Tropicana, la de aquí, la de Copiapao en Chile. María Eugenia Ortiz, Tropicana, la de aquí desde Cuba. Iván Henao, Tropicana, la de aquí en New Jersey. Saludos para todos ustedes. Rocío Ceballos, Tropicana, la de aquí desde Chile. La familia Gamboa y Roldán. Muchas gracias. Juan Fernando Quintero dice, hola muchachos, buenos días, quiero mandarle un saludo a mi madre Amparo y a mi abuela Berenice en Santa Rosa de Cabal. Muchas gracias, Dios me los bendiga. Harbeli Henao. Harbeli, ¿cómo vamos? Ve ahí en el Megabus, Tropicana, la de aquí, la emisora del Megabus, eso. Walter desde Cartago también. Hágale, hágale. Venga, muchachos, ¿qué hay de desayuno? Muestre a ver, ¿qué están desayunando a esta hora? Calentadito. Uy, uy, ¿sabe qué sería bueno? Hígado, un hígado así fritico y con el aceite que queda del hígado, echarle a la arepita así encima. Uy, qué antojo. Julián Mazuela, ¿qué dice Juliáncho? Cuéntelo pues, pelado. Julián, hable pues.
3: Muy buenos días, Tropicana. Un saludito para la familia Mazuela Montes, para Lady, para Michael, para Raceli. Estamos sintonizados aquí en la 38 con Avenida del Río. Se encuentra Michael Pino también.
1: Listo, hágale un abrazo para todos ustedes. Me va a levantar la mano a las que este fin de semana llegó alguien con exceso de esto. Me van a levantar la mano, dice, aquí, aquí, Tropicana la de aquí, me levanta la mano y yo ya sé que alguien este fin de semana en su casa fue víctima de un exceso de compañía y esa compañía tenía muchos destapadores y les tocó sacrificarse. Los que se sacrificaron el fin de semana y estuvieron chupando chorro. A ver, me da el favor, levanta la mano, levante pues la mano. ¿Quién se sacrificó esta semana por compartir y acompañar a un amigo que estaba... Que en serio, me da tristeza, me da... No. Me da horror. Saber que de pronto alguien tuvo que sacrificarse este fin de semana y trasnocharse porque uno de sus mejores amigos estuvo... En un momento y a usted le tocó quedarse acompañándolo para que no estuviera. Y eso implicó que, para que no le diera sueño, les tocó tomarse una de estas.
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Vea, y esto, mire. Oiga, qué juiciosos más de uno. Solamente como 3 oyentes este fin de semana estuvieron en ese, acompañando a alguien que estaba ahí triste y todo. Uy, hay que, a lo mejor, cuculí por allá.

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Este bambolé para un lado, bambolé para el otro, bambolé. Ay, qué suavecito, qué rico que me está gustando con todos nuestros oyentes hasta hora de la mañana. Mañana, mañanita, tengo una misión para nuestros oyentes de Tropicana, la más bacana. Denme 2 segunditos y les digo cuál va a ser la misión que tengo para ustedes. Pero esto es para los oyentes de Tropicana, la de aquí, estos oyentes bacanos. La misión es la siguiente, vea, póngale cuidado.

0: pegado el radio, sino que nos está escuchando a través de diferentes aplicaciones por internet, descargadas, como las tenga allí desde su equipo, desde su casa, desde su automóvil, todo eso. Me va a regalar una foto, me va a regalar un videito, me va a regalar un videito y me dice, vea, yo escucho Tropicana de aquí, así, pin, y me manda, listo, hágale pues, me mandan ese videito. Necesito mínimo 10 que me manden ese video, porque estoy haciendo aquí una, voy a hacer una locura. Entonces necesito que ustedes me colaboren, los que están en Chile, los que están en España, los que están en Argentina, los que están en México, los que están en Canadá, también, todos ellos también pueden mandar ese videito. Me mandan ese video, hágale pues. Me mandan el video, ¿de dónde, cómo nos están escuchando? Los que están por ahí, los que nos escuchan por internet. Los que, y ya luego le digo cómo nos escucha usted, y ya luego hacemos el de las casas. Por ahora, el que nos escucha por internet. Hágale pues, muchachos. 316-213-1007. Ahí me van a mandar el video. 316-213-1007.
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0: Ya, por aquí me dicen, Chabelo, por favor, salude a Adrián en su cumpleaños. Feliz cumpleaños, mi amorcito hermoso. Eso se lo dice la chiquita. La chiqui. Ya, ahí. Que Dios le regale salud, amor, bendiciones. Gracias por existir y por estar en mi vida. Te mereces todo lo lindo del mundo. Adrián, un abrazo de parte de su chiqui. Que Dios lo bendiga, lo proteja y que vea que hoy, mijo, me le partan ese, le estapen. Que le destapen, vea, ya por aquí ya empezaron a mandarme los videos. Eso me gusta, vea, eso me gusta. ¿Estamos en qué? En los Bres de Tropicana. Y hoy hay especial de los Bres hasta el mediodía.

0: Bueno, y por las malas, por la buena, como dice la Pichos Caracas. Por las buenas, por la buena, por las malas, por la buena. Bueno, muchas gracias. Vea, por acá nos la tía Luceli nos dice: Chabelito, por favor, vea, un saludo para Metallicas Masuers, más conocidos en la Avenida del Río como Julián y su familia, que están en full sintonía con Tropicana, la de aquí. Ah, muchachos, muchas gracias. Los muchachos de Metallicas Masuers. A Julián y toda la familia, un abrazo, muchas gracias a nuestra corresponsal, la tía Luceli. También por acá nos dice Rocío Ceballos, dice: Tropicana, saludos para la familia desde Chile, la familia Gamboa Roldán. Aquí estamos, muchachos, muchas gracias. Para ellos también por acá, Astrid Ríos. Astrid, ¿desde dónde nos escucha Astrid? Hágale ahí. Arbey Arboleda también, Arbey, ahí cogiendo café y todo. Y con este frío uno cogiendo café y todo. Qué cosa, Arbey, váyase a ver. Bueno, no, váyase a ver por acá. También por acá. Luis Ernesto Ramírez desde Ecuador. Luis Ernesto, en la panadería. Juan Carlos Correa desde Bogotá. Dice: aquí siempre los llevo sintonizados en mi casco. José en Ibagué, por ahí nos manda video, está lloviendo. Héctor desde Londres. Iván Henao desde New Jersey. Lucerito desde Chile. Ahí estaba haciendo las compras y ahí lleva su radiecito, lleva su celular, escuchando Tropicana. Freddy Galvis desde Santa Rosa de Cabal. Eso, el popular Candonga. ¿Qué dice el viejo Candonga?
1: Chabelo, ya andaba con disco tan balurdo, hombre.
0: ¿Cuál?
1: Tiene el original, amigo. Es boleta de disco, mi pa.
0: ¿Cuál de todos los que han sonado? Patricia desde Chile. Pati, un abrazo, que Dios me la bendiga. Julián López también. Julio López. Que Julián López. Luis Díaz desde Leningrado, John Ballesteros, Walter desde Cartago con Tropicana, la más bacana. Eso me gusta, ve ahí, siguen. Hágale pues, ¿cómo van a hacer ustedes el video? Si usted está en su computador, entonces en el celular le va a hacer el videito y dice: vea, yo escucho Tropicana, la de aquí, así, pin. Y nos muestra desde dónde, para la gente que está en otros lugares. Dianita desde Balboa. Diana, un abrazo. María Tapias, que ahí está. Julián Masuera. Ah, vea, por ahí están los Masuera, muchachos. Siempre conectados con Tropicana, la más bacana. Muchas gracias. Bueno, oyentes con la de aquí. Diga, yo estoy con la de aquí, con Tropicana. Me van a escribir eso, me van a mandar la nota de voz. ¿Por qué Tropicana es la emisora de aquí? A ver, usted me va a decir: vea, Tropicana es la emisora de aquí, de mi taxi. ¿Por qué? Porque me acompaña, porque me pone a parrandear, porque bueno, usted ya me va a mandar una nota de voz. Tropicana la de aquí, la de mi barrio, por. Tropicana la de aquí, la de Pereira, por. Me van a mandar una nota de voz. Vamos a ver quién va a ser el más original. Y al más original le voy a dar un premio en estos momentos. Le voy a dar una piña madura. Uy, la piña madura. Uy, buena canción. Buena canción. Estamos en los Bre de Tropicana, especial de hoy, 12 del mes de octubre, Día de la Raza.

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1: En Tropicana son las 9 de la mañana con 35 minutos.
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0: Bueno, son las 9 de la mañana, 45 minutos, 9 de la mañana, 45 minutos. Doña Dora Martínez, desde Mundo Nuevo. Dorita, ¿cómo me le baila? ¿Bien o no? Cuéntelo, pues. Dora.
4: Muy buenos días, Tropicana. Yo desde que me levanto prendo ese amasado de radio.
0: ¿Quién un amasado?
4: Escucho mucho Tropicana, la de aquí, con Dora Martínez de Mundo Nuevo.
0: Eso, Dorita. ¡Edward Sepúlveda, Edward!
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0: Eso, muy bien. José Vargas. José dice, vea, lo escucho desde aquí, desde el celular, aquí en Ibagué. Ana Montaño, Tropicana, la de aquí, buenos días, Dios me los bendiga. El Cortico en los 2500 lotes, Tropicana, la de aquí. La tía Luceli, también un saludito a la nueva oyente recomendada. Yo la recomendé, Nayibi, un abrazo. Aleida Restrepo, Aleida.
6: Buenos días, yo soy con Tropicana, la de aquí, de Laureles 2 de Cuba.
0: Eso, Patricia Gómez dice, Tropicana, súper excelente programación. Tropicana, la de aquí, la del barrio Corocito. Julián Mazuera también, María Tapias también. Pero venga, ¿qué me hicieron los otros oyentes? ¿Para dónde fueron? ¿Dónde están? A ver, me da el favor. Y no. Vea, no voy a seguir con música hasta que no aparezcan 20 oyentes que escriban Tropicana, la de aquí. En serio, no voy a ir con música. Es más, voy a hacer un silencio ya. Ya hice el silencio. 20 oyentes que me escriban ya, Tropicana, la de aquí. Tropicana, la de aquí, para seguir con este especial que los tengo, pero alborotados bailando la gente a esta hora. No les digo que lavando el carro porque vuelve y llueve. Que lavando la moto porque vuelve y llueve. Haciendo oficio en la casa, sí, señor. Haciendo oficio en la casa ahí, más de uno y todo. Así que hágale, pues, me da el favor y ustedes, oyentes de Tropicana, saludos para el caminante Diego Loaiza, María del Carmen Arango también, Yuri Campos. Usano también está conectada, Ariel Cardona, ahí en el Parque Industrial, Julián Guillermo Jaramillo también, Beiro también está conectado, Diego Pino, Yolandita también, vea, oyentes que hasta ahora nos saludan, Diego Castaño también, vea, oh, eso me gusta, cómo se disfruta, también por acá Gustavo Adolfo, Tabito, cómo van las cosas, bien o no, bueno, van 6 oyentes nomás que me han escrito Tropicana, la de aquí, yo escucho Tropicana, la de aquí, Tropicana, la de aquí. Hágale pues, yo escucho Tropicana de aquí, hágale pues, hágale, van 8, y como hoy es día de la raza, el 12 de octubre del año de 1492, Cristóbal llegó con un amigo de él a descubrir las Américas, entonces para eso le tengo una buena canción, pero esta es una historia diferente, vea, Aquí llegaron Don Mari Colón, para el Día de la Raza, el descubrimiento de América.

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1: Tropicana, son las 9:57 a.m.
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3: Quiero contarle, mi mano, un pedacito de la historia negra, de la historia nuestra, caballero. Y dice así.

Ay, seguimos en esta mañana. Vea, esta música está haciendo que el clima se vaya caloreando un poquitico. Y nosotros acá con los que andan aperezados, levante la mano los que todavía no se han bañado. Pues sí, qué afán. Si estoy en la casa y no estoy haciendo nada, qué afán. Se levanta uno, tata lavadita de cara, cepilladita de dientes, traguitos, desayunito, nos ponemos al oficio y ya por la tarde miramos a ver qué hacemos. No faltará más de uno que diga, como decía un psicólogo hace muchísimos años, es bueno en un día no bañarse durante todo el día solamente para recargar su cuerpo de buena energía. Así va con el manto a misa. Bueno, mis amigos, a ver, ¿quién es sapea el que no se ha bañado todavía? Sapea el de la casa, sapea al que no se ha bañado. ¿Dónde lo va a denunciar? ¡Denúncielo! 316-213-1007. Los leo, pues. 316-213-1007. 316. Pues, hágale, pues. Voy a hacer una tarea. Oyentes nuevos. Oyentes nuevos el día de hoy. Que nos escuchen, pero que no nos tengan agregados. Usted nos va a agregar ahí como Tropicana. 316. Saque, pues, el celular. Le voy a dar tiempo para que saque el celular. Listo, ya sacó el celular. Ya lo desbloqueó. No le lee el rostro. ¿Será que tenía mucho maquillaje ese día o no tenía maquillaje? ¿Estaba barbado o no estaba barbado? Cuéntelo, a ver. 316-213-1007. 316-213-1007. Ese es 316-213-1007. Ahí nos van a agregar. ¡Ja! Empezaron. Ojo, pues. Empezaron los que no se han bañado. Vea, por aquí nos dicen: saludo para Martín, que no se ha bañado. Diana Alarcón. Los muchachos de Medidescuentos. Dice Chabelo: no se ha bañado ni Valentina González ni Matías Palacio. Uy, Valentina y Matías. Ojo, pues, con eso. Fabio Molina dice: mijo, por favor, un saludo para mi madre hermosa, para Ligia Ramírez. A ver, ¿quién tampoco se ha bañado por acá? Jonier Orrego. ¿Tampoco se ha bañado o sí se bañó, Jonier? Dígalo, pues, ahí, a ver, ¿cómo va? Estefanía Ospina, tampoco dicen que se ha bañado. No, por Dios, oiga, qué cantidad de gente. Vea, Chabelo, por favor, buenos días. Denuncio a mi esposo, Andrés Felipe, que no se ha bañado. Y nos están fumigando a gases. Escucho Tropicana. Uy, no, ¿en serio? ¿En serio, Valentina? Póngale una tusa a ese muchacho ahí. Oiga, empezaron aquí con todo esto. La tía Lucía le dice: tararara, lo primero que hago es levantarme a bañar. Ana Lucía Ardila conectada. Chabelo, María Euse no se ha bañado, de parte de Claudia. Buenos días, Chabelo. La esposa de García del 107 no se ha bañado. Oiga, en serio, doña Teresa Alegría no se ha bañado todavía. Uy, Teresita. No. ¿Cómo que Tere no se ha bañado? Ya, María. Cristian Sánchez también dice: reporto desde Turbo, Antioquia. Ahí el corregimiento de Lomas, en Turbo. Lomas, Chabelo, no me he bañado. Buenos días, Tropicana. Y mi esposo tampoco se ha bañado. Yo desayunando. ¿Cómo se llama? ¿Cómo se llaman los que no se han bañado ninguno de los dos? Gustavo Adolfo Aguirre dice: vea, el vecino Juan no se ha bañado. ¿Y cómo sabe que el vecino no se ha bañado? Uy. Ahí le queda. Bueno, ahí siguen, pues, nuestros oyentes. Ahí siguen. Denuncia quien no se ha bañado en esta mañana. Porque mire la canción que llega, vea. Esto es canción para que se van y se bañen. Esta, vea. Esto es canción para que vayan y se bañen, muchachos. Báñense, por Dios. Vea, aún no me he bañado. Alexander Orrego tampoco. Julián López. Alba Lucía Leiva tampoco se ha bañado. Julie tampoco, que está trabajando y no se ha bañado. Y ya, vea.

0: Bueno, y esa canción bien bacana para esta mañana. Oiga, lo único que han denunciado es gente que no había bañado. Qué cosa tan aterradora. Vea, por acá nos dicen, García, Gustavo García, no se ha bañado por Apor en Dos Quebradas. Por el lado de... No, Morcho, no digo por dónde, porque me da pena decir 107. A ver, también por acá nos dicen, vea, Chabelito, por favor. No se ha bañado María José Betancur. No se ha bañado María José Betancur. También por acá nos dicen... por aquí están... Javier, Teresa dice, Chabelito, vea, pim, pim. Doña Tere, muchas gracias por la información. Sandra Díaz Muñoz dice, Chabelito... María no se ha bañado y no ha terminado de desayunar. Alba Lucía Leiva dice, yo no me he bañado tampoco. Julio López desde Cartago, tampoco me he bañado. Alexander Orrego, Tropicana, la de aquí, Estrella, Estela Duque, dice, hola Tropicana, mi prima no se ha bañado. Uy, no, qué cosa. Nayibi tampoco se ha bañado y está haciendo el primer oficio del día. Y a María Teresa de Jesús dice, Chabelito, yo me bañé como a las 5 de la mañana. Qué bueno, ya fuimos dos. Mi hija Jessica no se ha bañado. Liliana, ¿cuál es el apellido suyo? El Zarco. Dice, Chabelo, vea, por favor, un saludo. El Zarco, el amarillito. Y Aleja no se ha bañado todavía. Javier Betancur. Chabelo, yo no me he bañado y soy nuevo en Tropicana. Y mi esposa ya se bañó y nos hizo el desayunito. Cristian Sánchez, tampoco, aún no me he bañado, está haciendo mucho frío. Antonio Londoño, desde Caimalito. Dice, vea, Chabelo, por favor, desde Caimalito. Sin bañarse, qué perezosos. Keiler Andrés Sánchez dice, Chabelo, un saludo bien especial. Mi nombre es Andrei, soy taxista de Tuluá y escucho Tropicana, la de allá. Ve la de allá, y cuando estoy aquí, escucho la de aquí. Ah, bueno. Usted mantiene para un lado y para el otro. Eso me gusta de nuestros oyentes. Voy a estar por aquí, Yasmín Moreno. Gerald tampoco se ha bañado. Uy, Gerald en la horqueta. ¿A qué puede estar por allá? Yasmín dice. Yasmín Morales dice, César no se ha bañado, está llenando el sudoku y escuchando Tropicana. Gloria Liliana López, tampoco me he bañado, la piojosa. Y con el viejo Willy, la bañada es cosa seria. Bueno, voy a estar por aquí, ¿qué más sigue? ¿Qué más sigue? Otros dos y ya voy con más música. Carolina Molina. Buenos días, Chabelo, para felicitar a mi bebé Santiago Maestre Molina, que está cumpliendo 5 años hoy en Playa Rica, Dos Quebradas. ¿Cómo que Santiago está de cumpleaños? Venga, pues.
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0: Santiago Maestre Molina hoy está cumpliendo 5 años en el sector de Playa Rica. Un abrazo para este muacho, hombre, que hoy anda cumpliendo años. Que los cumpla, que pase bien rico, que disfrute con toda la familia y que la pase bien rico escuchando simplemente
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0: La de aquí, Yuri Dárraga, también dice, no me he bañado desde ayer. ¡Qué belleza! ¡Qué belleza! ¡Beiro! También dice, Chabelito, ¿cómo vamos? ¡Beiro, qué dice! ¡Beiro!
2: Contando sintonía desde la UP1-61, escuchando Tropicana, la de aquí, la de Pereira. Papi, no lo digo usted, lo digo yo, la machimba. Oiga, Chabelito, un saludo para el parcerito Alienado. Está muy utilizado conmigo, papi, rumbo a Playa Rica por la ruta 2. Oiga, Chabelo, pégame, se puede ahí la cumbia de las corcholatas. Y Tropicana, papi, la más bacana, la de aquí, la de Pereira, papito. Chabelo, fuerte abrazo, mi hermano. Hay un Tropical más para Gasparcito, UP416. ¿Qué es tampoco?
0: Listo, de una, mijo. Saludo para Wilson, que tampoco se ha bañado. Uy, Wilson, no lo puedo creer. María, ¿sabes qué? Mormoy con esto, vea. A ver si los pongo a sudar y se bañan, pues. Oyentes que a esta hora me dicen, Tropicana la de aquí. Eso, Tropicana la de aquí, Tropicana la de aquí, la de aquí, la de aquí, la de aquí.

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0: 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En Tropicana son las...
1: En Tropicana son las 10 de la mañana, 42 minutos.
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Ay, ay, ay, esa carta que trae recuerdos y esos recuerdos ricos aquí con los Bre de Tropicana, porque esta música de parranda, no olviden que de parranda va de lunes a sábado desde las 5 de la tarde para que usted se la goce, para que usted pase bien bueno. Y hoy en este especial que tenemos de los Bre de Tropicana, porque los Bre de Tropicana, de la de aquí, la que está ahí en su taxi, la que está en su, está con usted en el taller, la que está con usted ahí en la obra, en la construcción, la que está con usted en el tajo, los que están ahí en el campo, la que está con nuestros amigos conductores, para todos ellos, gracias, gracias por permitir que mucha gente disfrute de Tropicana, la más bacana. Y hablando de bacana, recuerden, mis amigos, ustedes también seguirnos en nuestras redes sociales como Tropicana, Tropicana Pereira, Tropicana Pereira. La gente que nos escucha, venga, necesito hacer una tarea, pues, oyentes. Y la tarea va a ser la siguiente. Necesito que ustedes, en estos momentos, siquiera unas 10 personas, vayan a cualquiera de las aplicaciones donde ustedes escuchan radio en internet. Si usted está en la casa, en el computador, está ahí en el celular, dice, bueno, venga, Chávez, ¿qué hay que hacer? Va a ir a Tuning Radio, a cualquiera de los buscadores, y va a buscar Tropicana Pereira, Tropicana Pereira. Y necesito que me muestre si sí la está escuchando, porque necesito hacer un estudio de un sondeo ahí. Entonces necesito, por favor, que ustedes van a eso. Vamos a ver quién me va a regalar esa foto, quién me va a acompañar pues ahí, quién me va a hacer el cruce, quién me va a hacer la segunda pues ahí. Vea, por aquí nos dice Chabelito, por favor, una canción que llama Lo Arruinado. Luz Galvis, Julio López. Por aquí también Javi, el amarillito, que ahí está conectado con Tropicana, la más bacana. Luis Alfonso Ayunda, desde Popayán. Venga, por aquí nos saludaban ahora desde Ecuador. ¿Dónde está el amigo desde Ecuador? Desde Landa, Ecuador. Que se me hizo... No, es que con tantos que hay se me perdió. Pero bueno, él saludaba a la mamá y a la gente de Ecuador que hasta ahora andan en sintonía. Así que, ya sabe pues, me da en el cruce. ¿Dónde? No, por internet. Necesito que usted me escuche por internet un ratico. Que me escuche por internet un ratico. Hágale pues, Tropicana Pereira, vaya, le dice a Alexa, le dice a Google, al que usted quiera le dice. Necesito escuchar Tropicana Pereira, Tropicana Pereira. Y hágale, y me muestran que estén escuchando ahí. Vea, por aquí me dice Mariana León desde la papelería La Reja. Mariana, oh, y Gasparcito también está conectado. William López, el hombre de Twingo, el grupo 611, Tropicana, la de aquí. Me gusta eso. Hágale, hágale pues. Ahí espero que me ayuden ustedes con esa tarea que me pusieron. Mientras tanto, en el mundo musical de la buena música, llega esta canción musical que se llama Recuerdos. Uy, buenos recuerdos. Vea, Jacqueline López, hágale pues. Valentina Moreno Saldarriaga.

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1: En Tropicana son las 10:56.
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0: ¡Ay, cómo suena esto! Haciendo lo que nos gusta. Y es sonreírle a la vida, que es lo más especial que hay. Porque, ¿qué se gana usted, mi amigo? ¿Qué se gana usted, mi amiga, a esta hora en estar estirando jeta, dañándose todo el día usted misma y los demás van a seguir haciendo las mismas cosas? Uno es el que solito se daña el genio, así que uno mismo arrégleselo. Trate de pasar lo más bueno, trate de disfrutar de la mejor manera, gócesela, súbale volumen, ríase de la vida. Porque esta vida es tan cortica que es mejor ponernos así bien, como dice Luis Alfonso, contentosos, sabrositos, para que a todos nos vaya bien, ¿cierto? Para que a todos nos vaya muy, muy, muy, muy bien. Así que ya saben, aquí estamos entonces con Tropicana, Tropicana la de aquí. Y ustedes, los que están aquí al lado de nosotros, me da el favor y recuerden que nuestro número de WhatsApp es el 316-213-1007. 316-213-1007. Y vayan preparando porque la música de Parranda con Tropicana viene desde las... ¿A qué hora empieza la música de Parranda? ¿Quién me dice? A ver, ¿qué oyente estaba pendiente ahora que yo dije cuál es el horario de Parranda con Tropicana y qué días? Vamos a ver, pues, voy a esperar a ver qué oyente está bien juicioso que me diga, no, Chabelo, usted ahora dijo tal cosa. Vale, pues, ahí estoy pendiente a ver quién me va a dar esa razón. Razón de cuál es el horario de Parranda con Tropicana. Tropicana la de acá. Ah, vea, por aquí de una nos dijeron, vea, Chabelo, Betico, Chabelito, de 5 a 8 de la noche, de lunes a viernes, de lunes a sábado. Yuli León, un abrazo, Yuli, ¿cómo vamos? Dice Chabelito, por favor, un cumpleaños para mi esposo Mario, en la Vía Armenia, que está cumpliendo años. ¿Cómo que el Mario está cumpliendo años? Muchas gracias, Mario, que Dios lo bendiga, mijo, y lo proteja, y que cumpla muchos.
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0: Eso, el popular Mario ahí en la Vía Armenia, que hoy está de cumpleaños, Mario, que Dios lo bendiga. Y como está de cumpleaños, que hoy le permitan destapar una. Vea, Lourdes Quintero, dice Chabelito, aquí en sintonía con Tropicana, la de aquí, Tropicana, la de aquí. También por aquí nos saluda Julio Medina, el popular Mocho. Mocho, cuéntelo. Mocho. No, Mocho, el audio que mandó está malito. Vuelve y repítalo, papito. Mónica Bedoya dice, Chabelito, vea, aquí escuchándolo, Tropicana, desde Copacabana, Antioquia, escuchando los breves de Tropicana. Mis gaticos están durmiendo, mi esposo Julio no se ha bañado, es de lunes a viernes desde las 5 de la tarde. Moniquita, un abrazo a la gente que está allá en Copacabana. Los que nos escuchan por ahí de lejos, recuerde, vea, me quedaron faltando 3 personas ahora para la tarea. ¿Cuál es la tarea? Póngale pues cuidado, la tarea es esta, vea. Ustedes me van... Con este. Necesito, por favor, que... Faltan 3 oyentes que vayan ya a su aplicación de internet, Alexa, a Google, a Play Store, bueno, donde usted quiera, y usted va a buscar Tropicana Pereira. Y nos va a escuchar ahí en un ratico, porque estoy haciendo un estudio, un seguimiento... Y me van a mandar la foto si nos está escuchando ahí, Tropicana Pereira, en cualquier aplicación, aplicativo, donde usted escuche música en internet, Tropicana Pereira, y me manda la foto. Me faltan solamente 3, hágale, venga, hágame en el cruce. Faltan tres, vea, por aquí, saludo Lorena Benítez, Chabelo, un saludo bien especial para mi hijo Samuel, que también está cumpliendo añitos, que Dios lo bendiga. Samuel, que Dios lo bendiga, mi hijo, ¿cómo que anda cumpliendo años? Samuel, antes de irme con una canción, esto cortico para usted.
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0: Samuel, feliz cumpleaños, que Dios lo bendiga, lo proteja y todo eso. Hágale pues, me faltan 3 oyentes. Virgencita, ¿será que van a llegar esos 3 oyentes que nos escuchen por internet? Por favor, que se nos haga el milagrito. Aquí estoy mirándole la rosa, a ver, y me manda la fotico si nos está escuchando por internet. Ay, ojalá se dé. Ay, Dios mío, que se me haga el milagro. Ay, Dios. Bueno, ya como que se está acercando el milagrito, van dos.

0: 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En Tropicana son las
1: 11 de la mañana con 24 minutos.
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0: La música, estamos en este especial de los Dre de Tropicana. Tropicana, la de aquí. Tropicana, la de aquí, la que está ahí al lado suyo, la que está ahí en su empresa. Yo no digo, como dice mucha gente, no, es que es de mi trabajito, no, es su empresa. Usted tiene una empresa y porque usted todos los días se levanta y le mete más ganas que nunca a esa empresa que tiene. Hablando de empresas, vea por aquí, saludo para Norberto y Doña Cielo. Los de la mejor empresa de cortados que tenemos aquí en la ciudad de Pereira, de cortado y queso. Hoy, por Dios, en las ferias y en diferentes. Ya próximamente los vamos a ver por ahí estrenando lugar muy rico para disfrutar de todo ese, de esas obleas, de esa gente emprendedora que le echa ganas todos los días a la vida. Norberto y Doña Cielo, un abrazo ahí en el sector de Corales. Ustedes pasan y ahí ven el cortado listo para cortado de queso delicioso. Uy, no. Tengo que traerle a Mauro que le gusta. Bueno, son exactamente las 11 de la mañana con 29 minutos. Por aquí nos dice, desde Santa Rosa de Cabal, nos dice, Chabelo, ¿me puedes colocar una canción? Claro que sí, ya se la pusimos. Paulita Largo, desde el sector de Vía La Florida. Paulita.
1: Buenos días, Bombón, ¿cómo amaneciste? Dijiste de lunes a sábado, de 12 a 5 de la tarde.
0: Sí, señora. No. De 5 a 8 de la noche. De 5 a 8 de la noche, Paulita. Y hoy es el especial que tenemos acá. Don Cruzeiro Arcercio dice, Chabelito, vea, por favor, saludo para Andrea Sofía, que no se ha bañado. Vea, aquí estamos. ¡Oh, qué rico con Tropicana! John Smith también ahí conectado con Tropicana. Maye Tombe, desde Santiago de Chile, dice Chabelo, por favor, un saludo muy especial para Maye, Juan Carlos y Juan Antonio. Aquí estamos en sintonía. Luz Alba Marín, bueno, desde Dos Quebradas, dice que bueno levantarme a escuchar Tropicana, la de aquí. Eduard Garzón, desde La Tebaida, conectado con Tropicana, la más bacana. Hola, los escucho desde Alexa. Mónica María, Mónica, ¿cuál es el apellido? Carlos Osorio, dice, para saludar a mi madre, Luz Dari Muñoz Osorio, que está cumpliendo años, que Dios me la bendiga grandemente. Vea, que, ay, como que Doña Luz Dari está cumpliendo años. Venga, vea, esto es con dedicación.
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0: Doña Luz Dari, que Dios me la bendiga, la proteja, la llene de salud de parte de toda la familia. Que Dios la bendiga, la proteja y que hoy en familia puedan destapar muchos momentos de felicidad. Walter desde Cartago dice, siempre conectado con Tropicana. Gloria Cifuentes desde Cartago, muchas gracias. Andrés Suárez desde Cartago. Javier Benjumea también. Sandra Muñoz Díaz dice, hola Tropicana, me ponen una canción. Blanca Vargas, Clara Zuleta, doña Clara, ¿cómo le va? Lorena Benítez, Andrea Jaramillo, Luz Marita Keimer, Andrei, Julio Medina, Leonel Ríos, Nilton César. Nilton, ¿cómo vamos? Martica desde Cartago, Juli León, Oscar también conectado, Jack Cordero desde Salónica Valle, Yalinita Cardona desde La Romelia, Aleida Cruz también conectada, Jesús Antonio desde Zaragoza, Valentina Moreno también conectada. Muchachos, me quedó faltando uno que me escuchara a esta hora por internet. Quedó faltando solamente una persona. Por favor, que este viento llegue a uno de nuestros oyentes y que diga, voy a buscarlos pues por internet. ¿Cómo es que se busca? Les voy a decir. Usted, póngale cuidado. Escuche esto. Usted va ahí a Tuning Radio, a cualquiera, entonces busca Tropicana Pereira. Tropicana Pereira, y ahí le sale y le dice escuchar. Y nos escucha y nos manda la foto. A ver si logro con ese oyente cumplir ese sondeo que estoy haciendo el día de hoy. Tropicana Pereira, ¿será que llega? Tropicana Pereira, por favor, vayan, no me dejen con las ganas. Tropicana Pereira ahí en internet, por Alexa, Tuning Radio, Google, bueno, por donde usted quiera, nos puede ir a escuchar. Y vea, y si usted no escucha por allá, puede escuchar canciones como esta, vea. Y todo el día, desde cualquier lugar donde usted esté, que es que no tengo el radio acá, no, usted por su celular nos va escuchando. Falta un hito, hágale. Vaya, por favor. Vaya, tú me dejes con las ganas. Ya, nada, pero bueno. Tropicana Pereira.

0: Bueno, y en Tropicana la más bacana, son las 11 de la mañana 47 minutos. Está haciendo frito más sabroso para irse uno a montar la cobija encima, para ir a montar la cobijita encima. Bueno, mis amigos, muestre, vamos a saludar por aquí oyentes. Vea, por aquí nos dice Chabelo, un saludo muy en especial para ustedes. Liliana Castrillón, un saludo enorme para las auxiliares de enfermería de la Clínica San Rafael. Ah, muchachas, qué bueno, el personal de la salud, muchas gracias por estarnos ahí acompañando. Trabajo difícil que tienen las profesionales de la salud y los profesionales de la salud. ¿Cómo está la cosa? Pero bueno, Lili, muchas gracias por hacernos recordar y mandarle este saludito a ellas. Es que más, venga, a ver, les voy a dedicar una canción. Me voy a despedir con una canción ¿De qué? Para las enfermeras el día de hoy. Para las enfermeras el día de hoy me voy a despedir con una bonita canción. Bueno, voy a estar por aquí también. Mónica María Giraldo. Mónica, ¿cómo vamos? ¿Bien o no? También por acá dice Gerald, dice: buenas, me regala por favor una canción. Bueno, si alcanzo, con mucho gusto. Por aquí saludo para Sebas, que nos dice Chabelo, aquí es del conjunto Belavista en Samaria 2, conectado con Tropicana. Luis Eduardo Benítez también dice: un saludo para mi hijo Samuel Jacobo Benítez, que hoy está cumpliendo 7 años. Jacobo, buen cumpleaños, chino. Jacobo, que Dios lo bendiga, 7 añitos. Y Luis Eduardo, hágale pues, mi hijo, hoy invitar al muchacho a comer helado. Bien bacano. Patricia Encapié desde Vigo en España. Un abrazo desde Vigo en Galicia, España. William Narváez desde Barcelona, España también. Willy, muchas gracias. El popular Wigwi, que es taxista allá en España y está conectado todo con Tropicana. La gente que se le sube ahí, pues qué anda, tío, y qué canción estás escuchando, y qué emisora es esa. Y él le dice: esto se llama Tropicana, la de aquí, Tropicana, Tropicana Pereira. Y la escuchas desde aquí, claro, pues que le escucho por internet. Pues mira, tú le pones allí cuando te bajes del coche, le pones Tropicana Pereira en internet, le dices a Alexa o a tu dispositivo que te busque Tropicana Pereira y que allí... Willy, ¿es así o no es así? Jaime Ordóñez también dice: Chabelito, aquí con sintonizado con Alexa. Aquí Alexa me los tiene sintonizados. Carlos Osorio dice: Chabelo, por favor, un saludo para mi esposa Luz Dari Muñoz Osorio, que está cumpliendo años, que Dios me la bendiga. Aquí lo estamos escuchando por la app. Luz Dari Osorio, Luzda, feliz cumpleaños. Maye Tombo también dice: vea, Chabelito, eso. Estefanía Valentina Moreno Saldarriaga también ahí está en compañía de Tropicana, la más bacana. Araceli Ramírez desde Argentina dice: Chabelo, aquí escuchando con la aplicación, que suene el programa. Uy, se la debo, mi amor, le debo esa canción. Los muchachos de Taxi Amigos de Tuluá, que ahí siempre están conectados con Tropicana. Viviana Valencia también, Vivi, muchas gracias. Diana Colorado desde Venezuela, un abrazo. Juan Carlos Osorio desde Islas de Gran Canaria. Blanca Cielo Morales también conectada con Tropicana. María Elvira, Milena Díaz, Lorena Benítez, Hermes Cardona desde La Victoria, William Henao desde Brasil, Rubidio Rodríguez desde Santiago de Chile, Gloria Hurtado, Jorge Vargas, Mayerly. No, qué cantidad de gente tan igual. Dale, la que tenemos acá. Bueno, mis amigos, la tarea es la siguiente. Ojo pues, la tarea para ustedes oyentes de Tropicana, porque ya voy a finalizar programa, es que ustedes me escriban si les gustó el programa de hoy. Me van a escribir Tropicana, la de aquí. María del Carmen Arango, María del Carmen, mi amor, no había visto el saludo. María del Carmen Arango, ahí está conectada con Tropicana. Así que me hace el favor y me van a escribir Tropicana, la de aquí. Si les gustó el programa, me van a escribir Tropicana, la de aquí. Vamos a ver pues cuánto. Si voy bien, si les digo, uy, qué programa este, porque ya el próximo 30 de este mes voy a empezar yo ya a las 5 de la tarde a hacer de parranda. Así, recuerden, de parranda con Tropicana está, en este momento está Santi y estamos de 5 a 8 de la noche. Hágale pues, vamos a ver, Tropicana, la de aquí. Regáleme pues ese saludito, muchacho. En serio, me van a dar con las ganas del saludito suyo a esta hora. Bueno, señores, un abrazo, Dios me los bendiga. Muchas gracias por acompañarnos, por dejar que la música sea la más chimba que hay aquí en Tropicana, la de aquí. Tropicana, no olviden, Tropicana, la de aquí. La de su casa, la del trabajo, la del carro. Tropicana, la de aquí.
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0: Solo van 10 que me han escrito Tropicana, la de aquí. Uy, vea, vea. codo, coderos, tacaños. Ave María, escriba, tropicánala de aquí, pues. A ver, reviénteme en ese WhatsApp, reviéntelo, pues. Y me voy con esta canción para todos los profesionales de la salud. Para mi enfermera favorita y

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2: En Tropicana son las 11 de la mañana con 55 minutos.
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0: 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En Tropicana son las...
1: En Tropicana son las 12 del día con 12 minutos.
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1: En Tropicana son las 12 del día con 37 minutos.
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1: 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En Tropicana son las 12 del día con 57 minutos.
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1: 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En Tropicana, 12 del día, 57 minutos.
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1: 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En Tropicana son las
2: 1:56 en Tropicana.
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0: 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Ahora son la 1:57 p.m.
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Buenas, buenas tardes, ¿cómo están? Iniciamos, oiga, esta tarde de lunes, ¿quién me escribe? No sabe que estoy al aire, definitivamente sí que son, pongan Tropicana, la de aquí, 100.7, mientras tanto nos escuchamos esta canción y recuerde que soy Camila, su DJ Tropicana, y los voy a acompañar hasta las 6 de la tarde.

2:32 en Tropicana, la de aquí, en este lunes festivo. Cuéntenme cómo van, qué están haciendo. Perecita, están ahí compartiendo con la familia, siguen en la finca, ya están alistando cuadernos para los niños que ya mañana terminan esa semana de receso. Cuéntenme, a ver, 316-213-1007.

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1: 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En Tropicana son las
2: 2 de la tarde, 57 minutos.
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0: 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En Tropicana son las 2:58 p.m.
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0: Saluditos, sí, a la gente.
1: Con estos caracoles de colores le damos la bienvenida a la mitad de la hora. Recuerde que usted y yo vamos hasta las 6 de la tarde. Un saludito bien especial para los conductores que ya están ahí manejando y llevando a las personas al trabajo que les toca trasnochar, a quienes ya vienen del trabajo y a mí próximamente, que ya casi voy a salir porque yo estaba acá en Tropicana, la

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1: 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En Tropicana son las
2: 3:57 en Tropicana.
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0: 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En Tropicana son las 3 de la tarde, 57 minutos.
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1: Esta canción que viene a continuación y con la que estamos iniciando la hora, ¿cómo les parece que me la dedicaron? Dice que te empeliculaste. ¡Ah! Por eso es que a mí me toca inventarme los amores, los despechos, porque yo me empeliculo y me vuelvo una Eva del amor. Oiga, 3 de la tarde, 4 de la tarde, 12 minutos. En Tropicana, la de aquí, la de ustedes. Soy Camila, su DJ Tropicana.

0: mañana.
1: En las tardes de lunes es válido y es obligatorio escuchar buen vallenato como este que hacen los Chiches sonando en La Más Bacana. Un saludito bien especial, vea, para las señoras que ya están alisando los cuadernos con los niños, esas mamás, los niños que ya están emocionados por volver al cole después de esta semana de receso. Oiga, el Señor me los bendiga y recuerden escuchar Tropicana, la de aquí.

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1: 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En Tropicana son las 4 de la tarde, 58 minutos.
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Ay, no puede ser que esta es nuestra última hora. No me vayan a decir eso. Vea, un saludito por aquí. Que yo me acuerde que me está escribiendo. Tengo a Jorge Wilmer Alzate, a Edison Taborda, a Valentina Moreno también. Y a toda mi gente de Panamá. Estamos con ustedes desde Tropicana.

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1: Por aquí me están diciendo, Cami, quiero esta canción que es como de balneario. ¡Ja! Claro que sí, se llama Mar de Emociones. En la de aquí, Tropicana 100.7. Recomendación como todos los días, que nos sigan en las redes sociales. @TropicanaPereira, Tropicana Pereira, Tropicana Pereira.

Y con esta canción, que no sé si se acuerdan que hace unos días hablábamos de las sirenas, me despido. 5:52 PM, se llama La Sirena de Nelson y sus estrellas. Los quiero mucho. Mañana desde las 6:00 AM, como amaneció Pereira de Tropicana, nos estamos escuchando. Chao, chao, pescado. Recuerde que calabaza, calabaza, cada uno para su casa. Ojo con volar, si se va a volar en el carro, ponga

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1: 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Son las 5 de la tarde, 56 minutos.
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1: 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En Tropicana son las 6 de la tarde, 59 minutos.
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